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5 minutos de la hora 7. Buen día. Linda propuesta, linda canción para arrancar nuestro trabajo de día jueves. Cuarta edición de nuestra programación de la semana. 1 de octubre del año 2026. Congratulaciones para todos los que están cumpliendo años. Y les deseamos que pasen súper, súper bien. Prestísimo para acompañarte con lindas canciones, lindas historias, buenas melodías hasta las 9 de la mañana. 120 minutos compartiendo.

ustedes lo mejor, siempre que ustedes puedan pasar una mañana bien, bien especial ahí en casa, en su lugar de trabajo. Con este temazo de Bon Jovi, Nunca Digas Adiós, les saludamos a los grandes amigos y amigas que ya están ya en conexión con nosotros en los diferentes barrios de la ciudad de Concepción, desde su casa, desde su lugar de trabajo. La gente del campo que siempre nos acompañan, muchas gracias por la preferencia de siempre. La gente que nos sigue a través de la app, a través de la aplicación para el mundo, buen día. Muchas gracias por elegirnos cada mañana. Linda mañana, espléndida mañana, temperatura súper, súper especial. 21 grados la temperatura actual, sensación térmica la misma, la máxima para hoy llegaré los 28 grados. Probabilidad de lluvia de 23%. Para mañana viernes va subiendo la temperatura, la máxima llegaría a los 30 grados, la mínima 21 grados. Probabilidad de lluvia para mañana viernes de tan solo 3%. Para el sábado la máxima llegaría a los 35 grados, la mínima 19 grados. Probabilidad de lluvia para el sábado de 21%. 21 grados la temperatura actual, sensación térmica la misma, la máxima para hoy 28 grados, probabilidad de lluvia de 23%, salida del sol 6:30, atardecer 18:49, viento a 10 kilómetros por hora, humedad 98%. Como siempre, nuestro agradecimiento al Rey Celestial y la Virgen por darnos la oportunidad de poder compartir otra mañana más con todos ustedes. Agradecer por la vida, por la salud, por el pan de cada día, por la familia, por el trabajo. Hay que ser agradecido en la vida. 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Vínculo de comunicación, vamos habilitando ya para que puedan participar, para que puedan programar sus canciones, 73-695-690, ya habilitamos desde este momento, ya pueden participar, ya pueden programar sus canciones, como cada jueves, te traemos los éxitos para recordar, canciones viejitas pero bien bonitas, vamos reviviendo, rememorando, desempolvando a través de tu programación la hora del romanticismo. La canción de Bryan Adams, otro clásico, el tema Por Favor Perdóname. Con este tema musical le decimos bienvenidos y que disfruten. 881

19 minutos, la hora 7, vamos avanzando, lindas canciones que vamos compartiendo con ustedes, que vamos recordando hoy día, jueves, cuarta edición de nuestra programación de la semana. Como cada jueves te traemos los éxitos para recordar, canciones viejitas pero bien bonitas. Van llegando ya los mensajitos, los pedidos a través de la línea habilitada 736-95690. En este bloque compartimos con ustedes la música del vecino país Brasil. A muchos amigos y amigas le encanta la música romántica en portugués. Por eso le damos cabida en el segundo bloque. Vamos agendando, tirando ya en el tintero los pedidos. Ya enseguida suena tu canción. Linda mañana, agradable temperatura sobre capital departamental, 21 grados. Sensación térmica la misma, la máxima para hoy llegue a los 28 grados. 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

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Cuarta edición de nuestra programación de la semana. Compartimos con ustedes algunas informaciones. Exgobernador de Concepción fue aprehendido por presunta violencia familiar. El exgobernador de Concepción, Ricardo Paredes González, de 62 años, fue aprehendido por la policía tras una denuncia por un supuesto hecho de violencia familiar. Buscan a un hombre de 37 años que no regresa a su hogar desde el 11 de septiembre. Luis Fernando Torres Escobar, de 37 años, fue visto por última vez en el barrio San Carlos de Concepción. Su padre formalizó la denuncia ante la policía. Habrá un solo juicio oral por los secuestros de Delio Morínico y Arlan Fix. Dice otra información, el tribunal de sentencia dispuso la acumulación de los casos por los secuestrados del policía Delio Morínico y de Arlan Fix, con lo que habrá un solo juicio oral. El guapo de Paracel es reconocido como el árbol más grande del Paraguay. Un imponente huapoí ubicado en la estancia Villa Sana de Paracel, en el distrito de Paso Barreto, departamento de Concepción, fue reconocido como el árbol más grande del Paraguay. Estudiantes de veterinaria de la ONU, de la UNA, entregan donaciones a bomberos de Concepción. Alumnos del cuarto año de ciencia veterinarias de la UNA, filial Concepción, culminaron un proyecto solidario con la entrega de insumos médicos, elementos de limpieza y un aporte.

Económico. Más informaciones que vamos compartiendo con ustedes capacitan a instituciones de construcción sobre el fenómeno El Niño. Representantes del Comando de Operaciones de Defensa Interna CODI de distintas instituciones gubernamentales y civiles participaron ayer miércoles del segundo taller de interpretación de productos meteorológicos y climáticos. Liga Concepcionera presenta protesta y solicita los puntos ante Orqueta. La Liga Concepcionera de Fútbol presentó una protesta formal ante la Comisión Disciplinaria de la Federación de Fútbol de Primer Departamento de Concepción contra la Liga Orqueteña en la categoría mayores, solicitando que se otorguen los puntos correspondientes al partido disputado el pasado domingo 27 de septiembre. La reclamación se sustenta, según la representación realizada por la Liga Concepcionera, en un informe de la Unión del Fútbol del Interior, UFI, en el que se señala que el preparador físico de la selección orqueteña, Cristian Agüero, no contaría con carnet ni factura legal actualizada emitida por la UFI que lo habilite para desempeñarse como preparador físico, conforme a lo establecido en la resolución número 02/2026 de la Unión del Fútbol del Interior. Delincuente ingresó por el techo y hurtó dinero de conocido local gastronómico, nos dice otra información. Escuela Mayor Planas inicia histórica transformación con una inversión superior de 15.258 millones de guaraníes. La primera etapa de la defensa costera de Concepción registra un 10% de avance. Denuncian avigeato de alto volumen en San Alfredo. Un total de 32 vaquillas desaparecieron en la estancia Luciole, ubicada a unos 30 kilómetros del casco urbano de San Alfredo, departamento de Concepción. Los mensajes full que van llegando al 736-95-690. YPS Luque, tras el reclamo de la Dirección Nacional de Contrataciones Públicas, bajan a 116 millones de guaraníes pago por obra. Audio de Marcet desata detención de fiscal general y otras autoridades en Bolivia. El primer día de octubre será fresco, cálido y con lluvias dispersas. Cuatro casos emblemáticos donde el voto de Hernán Rivas fue clave. Otra información, venció el plazo contractual, pero se mantiene el hermetismo sobre Atome. Industria local apuesta a atraer fábricas regionales y europeas. Brasil ajusta normas para compra de energía de la ANDE. La trama detrás de testimonios de la noche en que mataron a Rebeca. Información internacional que vamos compartiendo con ustedes. ¿Qué se sabe del código de buenas prácticas de los gigantes de inteligencia artificial? Irán recibió respuesta oficial de Estados Unidos a su última oferta para terminar la guerra. Sospechoso del caso Eusebio Ayala habla desde la clandestinidad. Yo no le conozco a la chica, dijo el sujeto. Disidencia colorada se reúne a días de las municipales 2026. La policía busca a tercer involucrado en caso de mujer baleada en Eusebio Ayala. 10 gobernaciones contarán con más recursos según presupuesto general de la Nación 2027. Chaco Central impulsa una nueva ciudad en torno a la bioceánica. Fuerte temporal afectó la producción hortícola y ganadera. Asalto a florería termina con un detenido, un prófugo y una mujer herida en Ciudad del Este. Información deportiva.

0: Da la nota y elimina a Nacional en la Copa Paraguay. Cerro Porteño se reivindica y avanza en la Copa Paraguay. Cerro Porteño se impuso a Rubio Ñu por 2-1 y se metió a los cuartos de final en Copa Paraguay. Cristiano Ronaldo rompe el silencio tras abandonar la concentración de Portugal. El equipo que perfila Vitamina Sánchez para la Copa Paraguay hoy juega Olimpia contra Sportivo Luqueño. La crítica de Rodríguez, presidente de Sportivo Luqueño, por el beneficio Olimpia. Bueno, vamos a dar lectura a los mensajes que van llegando al 73-695-690. Muchas gracias por el cariño de siempre. Fulos amigos y amigas participando de nuestro trabajo. ¿Qué tal? Excelente la programación. Puede ser la música Mujer de 40 de Roberto Carlos, versión portuguesa. En este bloque compartimos, ya enseguida vamos agendando tu pedido, tirando ya en el tintero. Ya enseguida suena tu canción, el tema de Roberto Carlos. Buen día, me gustaría escuchar la música Dueño de Nada del Puma para recordar. Excelente los temas, qué linda canción para recordar el tema de José Luis Rodríguez, Dueño de Nada. Vamos agendando, en el próximo bloque compartimos. Buen día, El Hombre del Norte de Juan Pardo para recordar, por favor. Excelente la programación, te estoy escuchando en mi trabajo. Saludos, saludos para los amigos y amigas que nos acompañan desde su lugar de trabajo. Vamos agendando también el tema de Juan Pardo, un clásico, El Hombre del Norte. Buen día, la música de José Augusto, cualquier tema en portugués. Te estoy escuchando en el barrio centro, saludo para la gente del barrio centro. Atento también a nuestro encuentro. Algo de Giovanni, por favor. Te estoy escuchando en Santa María, saludo para la gente de Santa María. En este bloque compartimos más mensajitos que van llegando al 73-695-690. Saludos para el amigo Juan Esvera, siempre escucha nuestro trabajo a través de la 89.3 ahí en su vehículo. Envió la fotito ahí con el matecito y escuchando nuestro trabajo. Combinación espectacular, matecito y nuestra programación. Buen día, amigo. Una música de KLB puede ser en este bloque, nos dice el amigo Juanes Vera. Bueno, compartimos en este bloque algo de KLB. Muchas gracias por la preferencia de siempre. Buen día. Me gustaría escuchar la música El Día Que Puedas de Manuel. Qué linda canción para recordar el tema de Emanuel. Vamos agendando el tema El Día Que Puedas. Full, full, los amigos y amigas participando, pidiendo sus canciones. Y nosotros tratando de complacerle a todos y a todas. Más mensajitos que van llegando. ¿Qué tal? Me gustaría escuchar la música Duda de Amor de Camilo VI. Siempre te escuchamos en el trabajo. Saludos, saludos para los amigos y amigas que nos acompañan desde el lugar de trabajo. Cantidad de mensajes, cantidad de pedidos que vamos recepcionando. Algo de Sosé de Camargo y Luciano puede ser. La música de Bruno Majone, Barrio Centro Full. Ya enseguida en este bloque compartimos. Buen día, la música de Leandro y Leonardo. Te estoy escuchando en Itacurubí, saludo para la gente del populoso barrio Itacurubí. Pasen la música de Marisela, cualquier tema para recordar. Y enseguida vamos agendando todos los pedidos. 40 minutos de la hora 7, complacemos.
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Vamos complaciendo los amigos y amigas que van participando de nuestro encuentro día jueves. Cuarta edición de nuestra programación de la semana. La música del

0: vecino País Brasil. Compartimos.
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0: Nos pidieron algo de Bruno Mahone. Con mil gusto compartimos con ustedes a través de este programa, así en la hora del romanticismo. Vamos avanzando rumbo hasta las 9 de la mañana. A partir de las 9 y minutos se acopla el señor Luis Papo Vera con su programación musicalísima. Lindas canciones que vamos compartiendo, que vamos recordando. Llegando más mensajitos, más pedidos a través de la línea habilitada 736-95-690. 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

0: 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Vamos avanzando, compartiendo con ustedes lo mejor día jueves. Cuarta edición de nuestra programación de la semana. 1 de octubre. Aniversario de Cerro Porteño también. Muchas felicidades para todos los simpatizantes. Para todos los simpatizantes del Club Cerro Porteño. En el próximo bloque seguimos compartiendo con ustedes más mensajitos, más pedidos. Van participando los amigos y amigas, día jueves.
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Otro clásico, otro recuerdo que vamos compartiendo con ustedes. Día jueves, el tema de los Bookies, Ladrón de Buena Suerte. Linda canción para compartir, para recordar. Saludos, saludos para los amigos y amigas que siempre nos acompañan en los distintos barrios en la ciudad de Concepción. La gente del campo, la gente que nos sigue a través de la app, a través de la aplicación para el mundo. Bien, bien atento cada mañana. Muchas gracias por elegirnos. Y enseguida estamos nuevamente con los mensajes. Van participando los amigos y amigas. Yo robé. 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

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Compartiendo con ustedes lo mejor, recordando canciones que marcaron épocas, canciones viejitas, pero bien bonitas. Compartimos con ustedes cada jueves. Buen día, me gustaría escuchar la música Duda de Amor de Camilo VI. Qué linda canción para recordar el tema de Camilo VI. En este bloque compartimos, vamos agendando. Buen día, El Duende de tu Cama de Guillermo Guido, por favor, para recordar, qué linda canción también. Ya enseguida el tema de Guillermo Guido. Buen día, excelente trabajo como siempre. Puede ser la música Aún Sigo Cantando de Enanitos Verdes y Carretera de Roberto Carlos. Saludo a los amigos Cuchipanda. Saludo para la gente de Las Delicias de Mitanda. Full Full también con nosotros día a día. Seguramente preparando el Yo para hoy. Saludos. Buen día, la música Después de Ti de José Feliciano. Me gustaría escuchar la música El Día que Puedas de Manuel. Buen día, la música Déjame Intentar de Carlos Mata. Te estoy escuchando en mi trabajo. Saludos a los amigos y amigas que siempre nos acompañan desde su lugar de trabajo. Dame un beso y dime adiós del grupo Indio, puede ser. Barrio Centro Full, saludo para la gente del Barrio Centro, acompañando también nuestro trabajo. ¿Qué tal, Enamorada y Herida de Marisela? Excelente la programación como siempre. Qué linda canción también el tema Enamorada y Herida. Buen día, Estoy Soñando del grupo ABBA. Por favor, excelente los temas de antes. 5x2 nos dice, muchas gracias. Buen día, Has Nacido Libre de Camilo VI, para recordar podés pasar. Buen día, Yo Te Recuerdo de Juan Gabriel, te estoy escuchando en Loreto. Saludos para la gente de la ciudad de Loreto. Siempre nos escuchan, muchas gracias por la preferencia. La gente que nos sigue a través de la app, a través de la aplicación también. Siempre bien, bien atento. Vamos avanzando, seguimos recordando.

La canción de José Feliciano, Después de ti, 46 minutos, la hora 8. Actualizamos la temperatura, 23 grados, sensación térmica la misma, la máxima para hoy, 28 grados. Probabilidad de lluvia de 13% para mañana viernes, va subiendo la temperatura, llegaría a los 30 grados, la mínima 21 grados. Probabilidad de lluvia de 3%.

0: Las canciones que vamos compartiendo con ustedes, vamos recordando hoy día jueves. 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
0: 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Bueno, ya estamos llegando a la parte final de nuestro encuentro del día, de la fecha. Agradecimiento a todos los amigos y amigas que se pusieron en contacto con nosotros. A muchos no le pudimos complacer con sus pedidos. Cantidad de pedidos que estuvimos recepcionando. Muchas gracias por la preferencia de siempre. Nuestro agradecimiento al Rey Celestial y a la Virgen por darnos la oportunidad de poder compartir otra mañana más con todos ustedes. 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

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Muchas gracias. Si Dios y la Virgen permite, nos estaremos reencontrando mañana a la misma hora a partir de las 7 de la mañana. Feliz resto de jornada para todos.

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Buenas tardes, ¿qué tal? ¿Cómo estamos? Un día más en la vida, un día muy especial. Estamos arrancando con Musicalísima, con un día muy hermoso. Son una frase muy cortita y bastante utilizada. Después de la tormenta, la calma llegará. Es una parte de la música de José Feliciano, ¿sabes? Hoy podemos escuchar la versión tropical. Después de ti, ¿qué? Después de la tormenta, la calma llegará. Tuvimos 2-3 días de jornada así. Que...

0: en sí enfermedades propias de la estación. Sí, así mismo. Pero ahora apareció el astro rey con todo su fulgor, con toda su luz, y nos alumbra desde el firmamento y nos regala un día especial. Un buen comienzo del famoso Caraí Octubre.
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0: Cara y octubre, Miguel Verón Rembiapó, Argüello Duoñe M. Bori, bori.
1: Y acá tenemos un privilegio de que él sea concepcionero, Luisito, ya. Luis Argüello, ¿eh? Ya en la época ya nos visitaba él. En el 97, cuando yo vine a Ciudad del Este la primera vez para trabajar por Radio Universo, sí, él nos visitó aquella oportunidad, ¿eh? Sí, en el 97, después del 98 yo ya regresé al este del país, ¿eh? Sí, y es un locutor muy destacado y ahora con estudio de grabación hace lindas producciones, ¿eh? De fecha como estas, de acontecimientos, de aniversario, de ciudades. Sí, poseerlo de una voz extraordinaria. Él es mi tocayo, se llama Luis Argüello. Sí, Luis Argüello Dúo. Y muy destacada labor en Asunción del Paraguay. Y en todas las emisoras, quienes un poco requiere de su trabajo. Hasta ahora tengo un contacto con él, un muy buen amigo. Y esta música que está de cortina, que nada más y nada menos que Luis Alberto del Paraná y sus cancioneros, ¿eh? Sí. Ahí está, Bori Bori, que está también en el material. Hasta esto llevó por el mundo Luis Alberto del Paraná, como entendiendo que iba a ser uno de los platos más importantes de la gastronomía paraguaya, que luego se dio. Se dio. Claro que sí se dio. La gastronomía más importante de Paraguay en el mundo. Y hoy yo ya le pedí a Carlitos el yopará, ¿eh? La delicia de mi tata está preparando su yopará. Qué bueno, qué rico, mi amigo, el yopará. Hoy vamos a bajarle y espantar un poco la mala onda. Y allá en el último, para mí es una tradición, ¿verdad? Pero vale la pena tenerlo en cuenta. Y si se puede, espantemos el caray octubre, ¿eh? Que no nos dé miedo nada si estamos con Dios. Somos hijos del supremo creador, ¿eh? Claro, depende de nosotros nomás que sea flaco un mes, ¿eh? No depende ni de las tradiciones. Eso nosotros decidimos si va a ser un mes bajo, va a ser un mes alto, va a ser un mes que nos construya como persona, como sociedad. Por ejemplo, este domingo tenemos un deber y también una obligación, por un lado. Algún día se tiene que reglamentar ese tema del sufragio como en los países desarrollados, ¿eh? Se tiene que reglamentar. He visto que uno de los ministros habló justamente de la multa, pero no sabe cómo hacerlo, digo. No está, la ley no está completa. La ley debe promulgarse y luego tener la forma de ejecución dentro del estadio judicial, ¿eh?

0: Yo sigo con mi cuadro gripal. No sé si es gripe o qué es lo que es. Es medio raro. Ayer no pude disfrutar mucho del cumpleaños de Juan Carlos porque me fui tarde y vine temprano. Ayer fue el día de mi enseñanza luego de oratoria. Y yo me preparo así, ya me reservo. Pero pasé a saludarle al amigo Juan Camarillo. Muchos amigos ahí cantando. Excelente Pedrito. Excelente Luis Argüello. Esos boleros de los iracundos, de Ángeles Negros. Pasián Galeano con su linda y versátil voz. Con la ejecución magnífica de la guitarra, tanto acústica como la eléctrica. Pedrito con su requinto. Y un chico que no le conocía, pero voy a preguntar por él porque me gustó mucho su desempeño en el acordeón y en los teclados. Cada vez veo más. Antes era así nuestro amigo Rey Echau. Ahora ya está señorito, como diría la sociedad burguesa, ¿no? Y ya está señorito ahora, el querido Rey Echagüe. El terrible, diría yo, el Rey Echagüe. Hasta ahí lo que le puedo decir. Sí, así mismo. Bueno, apareció un chico acordeonista, tecladista ayer, en lo de Mariño en el taller. Juan Camariño Jr. le regaló a su papá, junto a su mami y toda la familia, un agasajo muy hermoso.
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0: Gracias, muchachos, estuvieron todos de las embarcaciones, Juan G1, Juan G2. Bien familiar fue el encuentro entre los funcionarios del grupo Mariño. Sí, así mismo. Tuvimos una clase muy enriquecedora en la víspera, aprendí mucho de los chicos. Ya InfoService me solicita otro módulo, pero creo que vamos a regresar el próximo año con las enseñanzas, porque ahora fin de año se nos viene encima, con discoteca, con la parte ceremonial, porque también la parte de disco estamos creciendo. Hoy recibo pendrive de Ciudad del Este, ya voy a tener ya con el cordoncito y todo. Para estos días voy a tener dos estilos. Una que va a ser totalmente música paraguaya, guarania y tipo Super Domingo. Y otro pendrive va a tener mucho más versátil, variadas canciones, pero los mejores éxitos. El FB La Disco ahora trae su pendrive a instancia de los seguidores, a instancia del público y la gente que están en los eventos. Se te acerca y te dice: no tenés música para venderme, puedes cargarme mi pendrive. Te dice: no, pues no podemos, porque por primero puede tener virus los pendrive antiguos, y nuestra máquina puede irse al tacho en esa misma noche. Aunque tenemos reserva de lactos y compañía, pero igual tienen que ser pendrive nuevo. Estamos trayendo una marca muy buena que es de metal. Una buena inversión hicimos para que ustedes también tengan un dividendo y les valga la pena haber adquirido de LPB Realizaciones, ¿verdad? Ojalá que no suba más el combustible nomás. Esta canción. Porque ahora para hacer ceremonia la orquesta, Belén, Loreto, algún lado, sí o sí hay que pedir presupuesto para combustible. 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

por favor, la audiencia que nos enseñe la receta del Yopará. Celebrando. Ya le pedí a Carlitos, viene con tortillita hoy el Yopará de Carlos. De las delicias de Metapta. Esa. No puedo dejar de poner de cortinita esta música porque tan paraguayos somos, ¿verdad? Y tanto me dolió lo que le pasó a este señor. Está él todavía compurgando una pena, un delito que cometió. Él se metió ahí donde nadie debe meterse. Bueno, todo lo que la ley prohíba, ¿verdad? Pero su talento se fue al tacho. Decía en una entrevista no hace mucho: estoy abandonado. Yo no hice eso.

0: de que se me acusa. Pero a los menores la pena es bastante alta ahora. La ley penal ha ajustado mucho los números y en donde subsuma la causa, donde caiga, la expectativa de pena es mucho más grande.
1: Tiene un toque diferente, tiene idioma.
0: Antes una vaca, robar una vaca valía más pena privativa de libertad que violarle a una persona. Recuerdo bien que esa ley se cambió porque una chica de Encarnación en una graduación de sexto curso le dijo así a los jueces de la circunscripción.
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0: Diciendo de que la vida de una vaca te va 10 años a la cárcel y por violar a una chica te va 2 años y con medida sustitutiva. Después se cambió. Fue a 5, después si agravante va a 8. Y así. Y lo de la vaca creo que bajó a 5 años la expectativa. Sí, entre el delito y el crimen, ¿verdad? Porque eso los abogados tenemos que definir bien nosotros y la gente también tiene que saber, porque no se puede. Uno no se puede desentender de la ley, sustraerse a lo que pasa y predicar la ignorancia a la ley. Para eso estamos los abogados, y algunos muy leídos, muy instruidos, muy guapos, muy esforzados, muy sacrificados y saben mucho más que otros.

Pero vaya, vaya que nuestra vida puede cambiar con una decisión mala que tomemos. Sí. Eso sí que es innegable, gente. Innegable. ¿Ustedes ya creen que ya estamos en el mes de octubre? El décimo mes del año. El 10, gente, está terminando. Meu Deus, ¿eh? Ya usó Bori Bori. Ale, Luis Alberto.

0: Bori.
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1: Llevó al mundo.

Bori Bori y Sapporo, dice la música, ¿verdad? Sí, hasta acá estoy acá tocando un poquitito la música, poniéndole un poquitito más de fuerzas, porque es una música muy antigua de Luis Alberto del Paraná y su trío de siempre, Los Cancioneros de América. Pero imagínense cómo ellos ya eran embajadores de nuestra cultura en aquel entonces, llevando y hablando de una gastronomía paraguaya que, sin que ellos se imaginaran tal vez, de que iba a ser un patrimonio realmente de la del arte culinario paraguayo, Luis Alberto del Paraná y su trío de siempre.

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Hace todito puchero de primera y ahí va el osobuco. Y en S&M, por ejemplo, ya tenemos osobuco aparte, que quiere hacer al disco. Si por ahí van a hacer eso, invítenme, ¿eh? Sí, invítenme su osobuco al

0: salud.
1: Puchero yopará con tortillita es la de Carlos hoy. Para espantar la mala onda, dice.
0: Sin olvidar. Sí.
1: 25 mil y no más. También está haciendo chupín de pescado, de pollo, con ñoquis o arroz al ajo. Ah, hoy es jueves de pastas, gente. No perdamos eso de fondo de raíz.

Sí, gracias, gracias por todo. Ya veo que me está llegando una receta del Yopará. Pero voy a comparar. Por eso necesito que más audiencia participe. Y me cuente acá. Acá también veo de S&M que están alzando ellos. Hoy sale el Yopará, dice también. ¿Qué es lo que no debe faltar en el Yopará? Sí. Eso es lo que tenemos que preguntarnos un poquitito también, ¿eh? Sí. Y nuestras mamás, nuestras abuelas, saben bastante. Saludo al patrón Ever Blanco. Está sacando ya el Yopará también, ¿no? Suculento se debe ver eso, ¿no? 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Ya probaron la butifarrita de ahí. Salvatore Escra. Vos podés llevar de viaje, de avión. ¿Se acuerdan ustedes cuando íbamos a viajar antes?

Lo llamó viajar con papá o cuando íbamos con ella. Él nos hacía el... A ver un poco. Marinera de pollo. A la pinta. Marinera de pollo.

0: Bueno, tiene que arrancar el programa. Ya la participación se hace muy interesante. 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Hay otro material de Luis Argüello Dúo, Caray Octubre. Voy a ver vos si esta es otra versión, a ver.
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de la ciudad, La Mancha de Rolando. Bienvenidos al programa de programas.

0: Bueno, la primavera ya se trajo a dejarnos a Don Octubre, caray Octubre, ¿no? Ya está todo ahí. Bueno, bueno, bueno. ¿Y qué hacemos hoy, chicos? Ya es jueves.
1: 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Hoy salimos de Levante.
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1: Con esta sí.
0: ¿Y con esta?
1: Con esa no.
0: ¿Por qué, pico, es amigo? ¿Quién pa se va a encargar?
1: Me encargo yo.
0: Lleva a correr, Víctor. ¿Eh? Ayer correr, Víctor me trozó en el grupo, había sido, ¿eh? Yo no pude mirar ayer porque estuve impartiendo clases de oratoria. Pero encontré algo a la noche tras llegar a mi casita, ¿no? Correo Víctor me estaba tirando, había sido unos chistes a su estilo, ¿no? Vamos a cobrarnos todos, muchachos, este fin de semana. Le toca a los cochipanderos, a los amigos por siempre. Si tengo amigos como ellos, ¿para qué quiero enemigos? No, no hace falta.
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yo creo que con este sol de hoy la humedad nos va a ir dejando ya a poquito. De hecho que no hubo la lluvia demasiado acá, más allá de la tormentita que tuvimos. En otro punto del Paraguay, como ayer le comentaba, hubo bastante daños a la naturaleza, a la biodiversidad y también a las casitas o vehículos de las personas. Es por ello importante hacer entrando el mes de las hojas secas, otoño, sí, ya podar nuestros árboles, porque eso trae un problema. Y más todavía para la gente de la Ande, que alcanza el tendido eléctrico y empiezan los problemas. A no ser que sea mango, que son árboles muy fuertes, que casi no se desgaja así. Sí, tiene que ser madera perenne, ¿sí? Así que dura mucho. O sea, árboles nativos fuertes. Algunos que también no tienen mucha fortaleza las raíces y puede fácilmente caerse, estroncarse, tumbarse, lo que sea, ¿no? Pero el guapón, por ejemplo, y vamos a escuchar que se caiga eso. Guapón, mango. Por el tallir no le doy tanta garantía, depende de qué clase de tallir sea. Urunde tampoco le doy garantía. Hola mi gente de Belén, la red del Sol 89.3, la ZPB 182, ¿qué tal estamos por ahí? 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

Aló, aló, aló, aló, aló. Sí, estamos mejorando la disfonía. Na, na, na, na, na.

Sí, así es. Estamos con el gran proyecto de la Red del Sol. No solamente proyecto, sino una realidad. Hay que completar los equipos nada más. Y ya pedir después que nuestra institución rectora de los derechos comunicacionales en Paraguay vengan a hacer la verificación completa. Hasta fin de año hemos solicitado la ampliación de plazo para poner todos los equipos en la poderosa Red del Sol 89.3. Planta transmisora y estudio 1 en el kilómetro 15 y medio, casi 16. Y el estudio 2 en la capital del primer departamento.

Sí, una larga lucha, no fue fácil. No fue fácil, pero llegamos al objetivo. La 89 se licitó en el 99 con Luis Zarza. Y en el 2019 la licitación fue adquirida por el grupo Arroyo Cane. Sí. Y desde ahí está a nuestro cargo. Yo trabajaba anteriormente en la 89, pero comprando espacio radial. Bueno, y ahora el desafío de que nosotros levantemos esto. Y creo que sí lo vamos a lograr con ustedes. Y con el trabajo tesonero del

0: Hola al amigo Pérez Vázquez.
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0: ¿Qué tal, muchachos?
1: Voy a brindar hasta la madre.
0: Sí. No, toda esta semana voy a cuidar la gargantita para recuperar bien, porque se vienen muchos compromisos, chicos.

Ay, ay, ay, ay, ay, ay, ay, ese amor. Si no pongo esta música, no. No, es lo musicalísima. Te dañará. Y tú me acuerdas cómo decía mamá cuando era más tierna, ¿eh? Yo voy a hacer un poco de eso. De bocada, decía mamá. De bocada.

La Sole paraguaya. Antes de terminar la expo ya fueron recontratadas ellas para el próximo año en la expo Concepción, ¿eh? Me contó el querido. El papá Guazú y empresario de las chicas del grupo Oasis. Es por caso. Por eso ayer le dije, no huyan del amor, enfréntela al amor. Sí, el amor es lindo, ¿eh? Luego te vas a ir a Ciudad del Este, igual le vas a querer a la persona que está acá. O viceversa. Asunción o qué sé yo. A no ser que te vaya a Europa o qué, pero ahí no va el lindo a seguida. A no ser que es lo que dure tu billete 90 días para regresar. A P3 meses de pillata, la de corazón y hoy cota, va donde y como.

A ver, cuidar los ojitos, ver bien es importante, uno de los sentidos más importantes que tenemos, ¿eh? La verdad que los cinco sentidos son importantes, pero no ver, me imagino los no videntes. Y Dios es grande en su misericordia, le da otra vez la posibilidad de desarrollar algunas habilidades. Por ejemplo, ellos tocan todo un lugar y después ya sabe dónde queda la pared del sanitario, la cocina, los cubiertos. Impresionantes son los no videntes. Y la gente que nos escuchan también, ¿verdad? Los sordos. Y existen doblemente, sordo mudo. Complicado. Nosotros tuvimos a lo largo de nuestros 30 años de radio a no vidente haciendo radio. Pero escuchaba, pues. Entonces no le costaba tanto. Y hay una forma de comunicación para ellos, los no videntes, en el celular. Bajan una programación especial, no recuerdo cómo se llama, pero tengo en la mente, pero tengo que rebuscarme un poco ahora. Pero la audiencia sabe, la audiencia, siempre hay que recurrir a la gente sapiente, que están del otro lado. Nosotros somos aficionados del conocimiento, ¿eh? Queremos seguir aprendiendo cada día más de ustedes. La radio tiene que servirnos para... 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La tercera generación de la familia Sánchez Denis. ¡Epa! Formal con emita será. La admiro mucho por sus fuerzas. Muy sacrificado de ser músico. Yo siempre estoy en el escenario cerca con ellos. Y lo lindo nomás lo que sale hacia el público, eso es normal. Después al darse la vuelta ya pide agua, la carita ya no es tan linda, ¿eh? Cansada, un poco despeinada. Pero son profesionales de primera, munidos de equipamientos de mucha tecnología. Eso sí le puedo decir. Siempre se caracterizó desde que arrancaron el año 2015. Sí, estas preciosas y talentosas señoritas, todas hermanas, de la ciudad del revés, de la ciudad del Guairá. Sí, la Villa Rica del Espíritu Santo, el departamento de...

Bueno, qué lindo crecer en la vida, hacer algo siempre es para que podamos salir adelante, ¿no? Y cuando el tesonero esfuerzo da sus frutos, es celebrable, ¿no? 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Y se viene con todo este domingo, gente, las elecciones municipales. En cerca de 280 municipios, un poco más, un poco menos, se va a estar eligiendo al nuevo intendente, que tendrá por 5 años la oportunidad y la obligación de poder administrar su municipio. En estos tiempos, ya con muchos recursos que vienen de diferentes instituciones, Itaipuna, la Generadora del Desarrollo en Paraguay, ya se le está también de algún modo. Y 12 ediles en, por ejemplo, en caso de ciudades, capitales departamentales. Asunción tiene otra cantidad. Y Ciudad del Este también creo que ya tiene otra cantidad. Ciudades grandes. Encarnación, no sé cómo se maneja todavía, pero voy a informarme con los colegas. Vamos a tratar de hacerle una entrevista a un conocido de Ciudad de Encarnación, que anteriormente trabajaba en el SNT Continental, ahora conduce un programa mañanero con una conocida también a nivel nacional en TV Sur, en la ciudad de Encarnación. Y es chico el paraguayo. La vez pasada estaba hablando con una persona y me dice, él es mi primo. ¿Será? Y así es la vida. Es un frasco pequeño, si te descuidas, ¿no? Sí, y él siempre me gustó su dicción, su articulación, su oratoria. Es muy buena, ¿eh? Marcos Gabriel Leguizamón. Este informe fue elaborado por Marcos, sí, así decía, para el SNT, desde la ciudad de Encarnación, la perla del sur. Marcos Gabriel Leguizamón. A ver si él nos cuenta algo de Encarnación en estos días. LPB Roja Silva de Cabo. Mía va con todo el tema. Emiliano R. Fernández y Julio Sánchez. Versión de José Magno Soler, conjunto difundiendo lo nuestro. Bueno, gracias por esos materiales.

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Bueno, se lee así como uno quiere leer, ¿verdad? Oye, viene la pronunciación correcta o no. En el mundo anglosajón o en el mundo sudamericano, ¿verdad? Y al final está el paraguayito.

dejarla en compañía de una hermosa mujer, Solcito Codas. Ella junto a Gabriel, Gabriel es de Misiones y ella es de Asunción del Paraguay, una de las Codas que canta muy bien. Sí, muchas versiones sacaron juntos ellos, sí. Sí. Y esta es una de las versiones que siempre me gustó, vamos a compartir con ustedes. Marcelo Gabriel, Solcito Codas, paraguayos que hacen cover y que le va muy bien, hacen realmente un dueto maravilloso. La música tiene el protagonismo oficial hace 28 años en Musicalísima.

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Selena, para el lado mexicano, el lado latino, Selena. Y Selena para el lado de Texas, de Estados Unidos, ¿no? La reina del Tex-Mex, ¿no? La que fuera la reina. Después ocupó bastante su lugar también la señorita Alicia Villarreal, de el grupo Límite.

pasó de ella. 96 estuvimos en el garay con ella, 8000 personas. 96. Qué concierto, man. Ya tenía frenillo ella, muy yucú, ¿verdad? Yo no conocía de frenillo en aquella época. Sí. El que la música dice: tropecé de nuevo y con la misma piedra. ¿Qué va? Y mejor otra vez la misma piedra, luego que una extraña o un extraño por conocer.

Pero es un cover del grupo Límite, porque Misma Piedra es de Julio Iglesias, creo que el original, porque no, no estoy seguro, pero él canta también esa música. Julio Iglesias, sí, pero considero que puede que sea, es una alta posibilidad de Julio Iglesias, poco canta covers, ¿no? Así como Diango, así como Emmanuel, ellos compusieron la música. Mayormente son autores, cantores. Sí. Los Gamma también canta con la misma piedra. Sí, así es. Vamos a escuchar un poco más tarde, ¿no? Bueno, Bernie Villalba vuelve a la Municipalidad de Concepción porque está haciendo bien las cosas. Para la opción 8 ya va Amado Vera. Le acompaño mañana a mi hermano en los colegios electorales, que vamos a estar con Julio también nosotros cubriendo. Así es. Y este domingo todos tenemos que poner nuestro granito de arena como votantes o como comisarios o como coordinadores y como apoderados, de donde nos toque servir a la patria y a la democracia. La participación va a ser que realmente todo redunde en beneficio. Que no unos pocos decidan por nosotros, sino que sea la mayoría la que elija a las próximas autoridades. Baja participación le da posibilidad a la gente que habitualmente ganan, lo pueda volver a hacer. Y con una alta participación, el sistema DON es muy jodido. Sí, te puede dejar bien arriba como bien abajo también, ¿verdad? El sistema DON es el sistema que se utiliza en Paraguay. 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Lanferri por la ANR, lista 1, opción 6. 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Lista 1, opción 6, ingeniero Gerardo Lanferri. Gracias al licenciado Almirón, que ayer pasó efímeramente por la radio junto a LPB y junto al Papo Junior. 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Estamos a las 10:37. Enseguida todas las delicias de mi tata. Y ya estoy esperando un llamillo para con tortillita. 0985-760-974. Las delicias de mi tata. Hola Ronald, ¿cómo van la gente de Transportadora del Campo? Full laburando los muchachos, Y cuando hay lluvia, se les para un poco a ellos. Después, cuando vuelve a salir el sol, hay trabajo para todos. Pero 983-129-080, Ronald Rojas Garay, va saliendo para la ciudad de Belén, en el barrio Santo Domingo Sabio. Pero ahí nomás, Ruta 22. 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Pinedo Mayor Lorenzo Medina, capital del primer departamento. Muy bien, Anastasio Ortiz, por la lista 6 en Orqueta, va para la Concejalía Municipal el doctor Arevaros en la lista 6, y en la opción 2, Anastasio Ortiz, desde la querida localidad de San Blas. 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

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Bueno, buen clima. Ojalá que ya no llueva más, gente, ¿verdad? No creo que llueva más. Estuve mirando acá a un chiquitito. Yo también quiero estudiar oratoria, dice. Justamente la gente del instituto hablaron conmigo para empezar otra clase de oratoria. Pero técnicamente ya no me da el tiempo este año. ¿Te acuerdas que estamos con la discoteca? Les pegué la disco musicalísima. A full también. Recuerden que se viene mucho de tema de maestro de ceremonias, este mes de octubre, noviembre y diciembre. Ya me están pidiendo presupuesto para la conclusión de las actividades, sí, precisamente ya de las colaciones que se van aproximando, gente. Las colaciones que se van aproximando. Rápido pasa el tiempo, che. Increíble. Hoy realmente es una fecha muy especial que se me pasó a mí. Y acá Julio Colmán me hizo recordar. Pero lo que pasa es que no me volví tan fanático en los últimos tiempos. El Sembo sufría como un doble acerro, Sembo sufría ahí, va y copea, ¿verdad? Entonces medio que me retiré de cerro, pero está en mi corazón, jamás voy a olvidarme de forma completa ni cambiar a mi querido CCP, Cerro Porteño. Hoy cumple años, ayer ganó su partido en la víspera, por fin ya era hora, mi querido Cerro Porteño, ya era hora.

0: El gran pueblo azulgrana.
1: Somos felices.
0: ¿Cuántos años ya cumplimos, mi querido Julio Colmán? Oyente number one entre los caballeros. ¿Dónde están las chicas? 114 años. Club Cerro Porteño, 1912 y 2026. Exactamente, 114 años. El Adolfo Riquelme, el 13 de diciembre de este año, también va a cumplir justamente 1913. Sí, el Adolfo Riquelme de Concepción. Imagínate vos, qué club tan antiguo. Y el decano del balompié concepcionero, que es Cerro Corá. Le tengo que preguntar a Hugo Cáceres cuánto va a cumplir, al propietario de Oxel. ¿Cuántos años va a cumplir el decano? Cuando te dicen decano, es el primero. El rector deportivo de la ciudad, la primera fundada.
1: Arriba la muchachada y la hincha.
0: A Pitín no le gusta nada mi estado de 214 años. Hoy yo caigo todo, Pitín. ¿Qué querés comer? Asado, querés tomar cerveza, vino, whisky. Hoy yo gasto por los olimpistas. Ambo, puta, me la vende música. Y ahí a nivel ya se dejé que yo soy un periodista sin criterio ecuánime. No, acá somos lo que somos.
1: Coloso, empezó decano, con rumbo a la meta, con rumbo final, contando su historia.
0: Qué hermoso jueves, animás muy bien tu programa. Saludo, dice Nubia. Mira, vos tienes el nombre de mi sobrina, Nubia. Hace tanto que no voy a visitarla, mi hermana, che.

Eso. Bien, bien, bien, bien. Vamos a lograr la música aquí por la Red del Sol. Estación cabecera 89.3, ZPB 182. Desde la zona de Belén, nuestra antena principal. Ya con el estudio 2, de a poquito equipando en la capital del primer departamento. Sí, señores, ponemos música, ponemos alegría, ponemos música. Por eso el programa se llama

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Bueno, alguien me dice acá, está un poco melancólico el EPB. A mí siempre me gustaron las músicas así, melancólicas, que tenga sentimiento. Realmente para eso luego se escribió la letra, ¿verdad? Claro, tiene que tener una connotación especial en nosotros a través de las notas, de las cuerdas, del arpegio, sí, y todo lo que viene a ser el mundo de la música, que es un mundo fantástico, muy amplio, sí. El pentagrama musical es algo maravilloso y que se ha ido puliendo a través del tiempo.

La conexión se hace interesante en la mañana desde diferentes puntos. La gente pregunta allá por esta bolsa de trabajo que está.

Bueno, y es lo siguiente, gente. Bolsa de trabajo. Se busca carpintero profesional. Experiencia comprobada en el rubro. Buen conocimiento y práctica en carpintería y muebles. Manejo de herramientas y máquinas. Responsable y con ganas de trabajar. Salario básico desde 4 millones. Dependiendo de su conocimiento, experiencia y práctica. Cualquier interesado tiene que ser conmigo. Yo no voy a contratar, pero van a tener una entrevista con el propietario. Pero conmigo directamente para que le sea mucho más fácil. 0971-391-299. Vayan elaborando ya su currículum, ¿no? Nunca pensé. Así es. Vayan elaborando ya su currículum vitae.

Linda mañana norteña. Ya no hace mucho calor, o sea, un calor húmedo, ya acá no siento, ¿no? Porque Oxxel siempre nos regala acondicionadores de aire. Para la radio no hay problema, dice Huguito, ¿no?

Ahí lo que les pido a la gente es que recibo currículum vitae en PDF con foto del interesado para el tema de la bolsa de trabajo. Ya publiqué en mi estado de WhatsApp. Cuando tenga tiempo voy a publicar en las redes sociales completito. Bolsa de trabajo se busca. Sí, va a ser en un departamento vecino, sí, acá de Concepción. Sí. Está buscando el profesor, el amigo Rodrigo, el carpintero profesional. Me dice, le pones 4 y cuando venga y hablemos le doy 5 millones de sueldo. Depende mucho de su conocimiento, de su guapesa, si quiere hacer hora extra. No hay problema porque necesito, tengo mucho trabajo. Él trabaja en PDF, o sea, el PDF, dije, en material, ahora que tanto se utiliza, MDF se llama, algo así, ¿eh? Bueno, entonces necesita 2 carpinteros por ahí. Hay bolsa de trabajo para 2 carpinteros, ¿no? 2 carpinteros. Bolsa de trabajo. Eso es bueno. Ahí está Marcelito. Van a colocar ya acondicionador de aire en la planta de la Red del Sol, en el kilómetro 16, ¿eh? La poderosa Red del Sol, que se viene para más. Muy pronto vienen los técnicos Ramoncito y compañía, ¿eh? Junto a Nicolás.

mala onda. 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Claro, desde Campo 9, Paraguay, zona industrial. Pérez Baesken, ¿qué tal? Hola, Pitín. Qué guapo están, Shira. Saluda al amigo Sergio desde Paraguay. Justamente me está escribiendo ahí, ¿eh? Todo por el fin de mes, muchachos, ¿eh? Fin de mes. Me van a escribir más gente, ¿eh? Ingeniero Milizades, ¿qué tal, muchacho? ¿Qué tal está nuestro patrón grande de frutería y verdulería? Estamos hablando de la gente linda de Caguazú. Carlito Ezequiel viene a traer comida, sí. Entregar la marmita hoy, ¿eh? Carlitos Ezequiel, el grande. Gracias, Carlos. Sí. Hola, mi gente de Gómez y Par. Hola, Carmencita. Hola, Fátima. ¿Qué tal, mi oficial de crédito? Hola, mi amigo Horacio. Ahí con la puerta de Horacio. No tenemos un poco de plata, hermano. Ya soy llegado, será. Qué rápido ya soy, será. A tú. Impresionante cómo se termina la plata, la plata, la barata. Todo el mundo quiere plata. Bien, Marta. Bienvenido, dice Primavera. Lo viejo queda atrás. Este mes comienza con fe, paz en tu corazón y miles de motivos para sonreír, porque Dios preparó mil bendiciones para ti. Ah, qué bueno, che. Me gusta, gracias, Martita. Siempre ella envía material así muy hermoso. Igual que la señora Nidia, igual que tanta gente que nos sigue a diario. Agradecemos la sintonía, la preferencia. Petro Parra, San Antonio, que el otro 8. 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Hola, Luisito, Petro Parra, San Antonio, hermano Potrero. ¿Cómo anda, patrón? Sí, es la energía que nos une a todos los paraguayos. Petro Parra. Bueno, les cuento que muy pronto va a venir más curso en InfoService, pero en otra área ya del saber, no solamente oratoria. Oratoria vamos a repetir en el próximo año, Dios mediante, desde el mes de febrero. Yo ya me puse a disposición de los directores de InfoService. Me dijo el licenciado David Zavala anoche en la reunión que mantuvimos, tengo una... algo especial de carne que quiero compartir con ustedes, con todos los compañeros acá, los docentes, los funcionarios. Es una especie ya de encuentro de fin de año, adelantando bien ya. No hay problema, le dije. Vamos a inaugurar un poco las mejoras que han introducido en la granja. A 4 kilómetros de aquí, sobre... frente a la UNC, se puede pasar, se puede entrar al costado de la Andes. O en el hípico se entra. Se van ahí detrás de clase A. ¿Saben lo que es clase A, verdad? Y vamos, de naranja. Bueno, de ahí a 500 metros ya se ve la entrada de la estancia de la granja de los Zavala, de la familia Zavala. Y allí me dice David, me estaba contando que su hermana está frente ahora de la piscina, de las mejoras introducidas, el lugar para que va a servir para alquiler. Nosotros vamos a inaugurarlo. Muy bueno. ¿Qué problema vamos a tener, eh? Bernie Villalba, joponá, ese gente. Hizo muchas cosas ese intendente. Amado Vera está acompañándole en la opción número 8 para la concejalía municipal. Espectacular, ayer estuvo el cumple del jefe, dice. Sí, la guitarreada será magnífica. Ahí estuvieron los mejores músicos, ¿eh? Sí, y yo ni una sola gota de alcohol. Ayer fue mi día de trabajar de docente, ¿eh? Y eso no se hace por ética profesional. No podía tomar ahí una cervecita y venir a enseñar después todo al revés, ¿eh? No. Hay momentos que uno debe abstenerse cuando tiene un compromiso, ¿no? A full en SIM, los muchachos nos están escuchando, ¿ah? Henry Martínez. Grupo Festejo, los muchachos, ¿cómo se está moviendo?

0: Ya hay un cumpleaños cercano, muchacho, ¿eh? Máquina Now, dice el amigo HSR Hidráulica, el amigo Eronildo G. Sousa. Eronildo G. Sousa, ¿eh? ¿Cómo va, amigo? Hermano, ¿todo bom? ¿Todo yo ya? Claro que sí, las chicas se liberan. Vos le ve a las chicas que van, por ejemplo, en la motita, eso que se quiere tanto. Esas están liberadas. Totalmente. Tenés que salir para que no te pasen encima en los semáforos. Pero como caballero, hay que dejarle a la chica pasar. ¿Qué pasa ahí debajo del ombligo? Cuidado, muchachos. Pero sacados. Caso Marcet, Bolivia desmantela red de encubrimiento e investiga rutas en el Chaco paraguayo. Por fin, pico, se dieron cuenta de esto. Esto no es ningún secreto, o era secreto de voces. Sí, esto esta es una información international, gente, pero que nosotros manejamos en MWeb acá. Pero aunque seamos periodistas, es difícil de demostrar lo contrario en contra de ellos. Está la justicia ordinaria para hacer eso. Está el Ministerio Público. Están las instituciones que están especializadas supuestamente para dar lucha al crimen internacional. El secretario del Departamento de Seguridad Ciudadana de Santa Cruz, es una vecina ciudad acá en el Chaco, ¿no? Sergio Santi Esteban confirmó que 14 personas fueron detenidas en un operativo, mega operativo contra la organización liderada por Sebastián Marcet. Además comentó que la estructura criminal mantiene operaciones vigentes en la región utilizando el Chaco paraguayo como punto estratégico. Y ahí pues tierra de ningún, y como dice el brasileño, tierra de nada. ABC Color dice en su editorial, no fueron engañados, fueron cómplices. Caso Hernán Rivas. Lectura recomendada. Paraguay, Colombia, un historial que desafía a la albirroja, ¿eh? Ah, cierto, ¿eh? Juega la albirroja, che. Está interesante eso. Vamos a mirar un poco por acá. La musiquita de la albirroja, albirroja. No sé si creer ya en la albirroja o todavía no, ¿verdad? Pero me quedé un poco, no sé, en la última vez, pero eso es cuando perdemos.
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0: Pero vamos, después vamos a fanatizarnos otra vez, ¿eh? Está el faro ahí, el cazador de utopía, no sé si va a seguir siendo, porque dio entrevista que dejó mucho que desear en los últimos compromisos en los Estados Unidos. Pero bueno, cambiar un técnico sería volver a empezar todito y no es el momento.
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0: Paraguay, Colombia, un historial que desafía al albirroja, el centrocampista paraguayo Brian Ojeda se enfrenta a John Arias en el aquel encuentro del 2022 en el que cayó la albirroja 2-0. El amistoso de este viernes será mañana, gente. Entre Paraguay y Colombia será mucho más que una nueva prueba para la albirroja de Gustavo Alfaro. E historial de enfrentamiento de preparación entre ambas selecciones marca una clave ventaja para los cafeteros. Por lo que el equipo paraguayo buscará romper una tendencia que lleva varios años. Y tienes de Nina y esos jugadores tan rápidos. No, no, no es imposible.
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0: Temporal destrozó varios puntos del país, decía también en la galería. Un intenso temporal con fuertes vientos azotó gran parte del Paraguay durante la tarde del pasado martes, causando importantes destrozos principalmente en la zona norte del país, departamentos como San Pedro, Caaguazú y Concepción. Y andé, llegué a Macotocal. Y acá estoy viendo justamente los baños. La foto. Bárbaro.
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0: Hasta la estructura de la Andes se cayeron, chaval. Escuelas, colegios, oye, ya peopa. Sí, lo que ha aceptado también.

Gerardo Lanferri viene con la lista 1 con Bernie Villalba. Está en el 6, el opción número 6, Gerardo. Sí, saludo, amigo. Sí, el amigo Lanferri. Opción 6 dentro de la lista 1, opción 6. La poderosa Asociación Nacional Republicana, Partido Colorado. Bueno, nosotros hasta hoy le podemos acompañar a esa gente. A mañana ya vamos a suprimir todos los avisos que tengan que ver con la parte propagandística o una exhortación al voto a un candidato determinado. Prohibido ya. Desde las 7 de la mañana entra a regir mañana viernes la veda electoral. Veda electoral se llama, Veda electoral, gente. A ver, palabra y gatulli por otra cosa, ¿ves? No, es para la veda pesquera nomás. Es decir, cesar, dejar de tener derecho, quedar prohibido temporalmente una cosa. Te hagáis ahí la gente la veda. Bueno, seguramente que saben todo lo ustedes, ¿eh? Seguramente que saben todo lo ustedes, pero Jaime, de repente si alguien no sabía, bueno, ahí entonces ya tienen una idea de qué es la veda. Y está por llegar la veda pesquera, gente. Hay que comprar ya los pescados ahora. Aunque nosotros tenemos muchísimo en el kilómetro 15JR, el ingeniero Eugenio Ramírez y el ingeniero Felipe Bogarín. Ahí Atilio, el tigre. Está el imparable Aldito. Está el querido Tom. Bodega Tom. Está ahora con la pira, güey. A nosotros no nos va a afectar la veda, no. Porque yo voy a andar más por ahí, nomás luego recorriendo a visitar Guauta, su cara, ¿no? ¿Dónde va? Aupaiteta, su cara y pira, cara. Sí, señor. Yo soy Martín Pescador. La pira, el apoyo, con la gallina casera. Pitina antes me regalaba, ahora me regala por 50 mil su gallina. Había sido el Ariguazú de Petereira, él es en Biguan, o sea, yupipa la cosa será. Pero ese socio, ahí más ella, pobre. Ponga a tu amigo, lo que tenés que hacer es aguantarle nomás. Un buen tiempo le aguanta. Y después le guachea ya sin macanea. Sí. Guacha, guacha a los muchachos. Sí, bueno, ahí está el amigo que vino de Ita, el amigo Marcelito. Vino a trabajar por aire acondicionado. Por acá falta todavía, muchachos, en la Red del Sol y en el EPB Realización, ¿verdad? Queda todavía algunos acondicionadores de aire que eso le falta mantenimiento. Manden a hacer, ahora está Marcelo, le va a hacer barato. ¿Sí? Oye, hey, un boy, lluvia, aire, vamos por investigar. Oye, hey, prajuacimo, pues. Y desde cuando el aire acondicionado ya tiene muchas de las pelucitas y eso, como dice la música de Super Lamas. Eso te enferma todo. Sí, le enferma a la criatura, tiene que limpiarse. Y cada año cambio de temporada. Este es el momento, porque ahora va a venir el calor. En estos días ya hicieron práctica, luego la naturaleza ya hizo práctica 2 días a meter en el cupá. Che, Dios. ¿Verdad?

Vamos arriba, arriba, arriba, arriba, arriba, arriba. 11:43 a.m. La bienvenida hoy al mes número 10. Caray, octubre ya llegó, señores. Le queda poquito al 2026. Arrancamos con todo el primer día. Nada de mala onda acá. Este caray de Timbucuí con bolsa y con miseria no va a entrar en nuestras vidas. Le echamos lejos y le traemos las bendiciones a cada hogar y a cada oyente de la poderosa Red del Sol.

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Vamos a irnos por cosas así de música, de trabajo, de gente, de visita. No vamos a ir a descansar, ni a comer, ni nada por el estilo, ni a almorzar, ¿no? Sí, porque hay muchas actividades aquí para allá, la gente nos necesita. Pero bueno, eso también nos hace bien, ¿no? Pero por hoy vamos llegando a la parte final. Y voten a conciencia, gente. Saben ya sus candidatos. Mañana ya no se menciona nada de esto. Nosotros vamos, iremos suprimiendo y siempre le acompañamos a las instituciones legalmente constituidas como medio. Sí, y bueno, el apoyo total a Bernie Villalba, el apoyo total, por supuesto, a Amado Vera en la opción número 8. El domingo también voy a ir a trabajar en mi función de abogado. Sí, voy a velar la voluntad popular.

como veedor, como apoderado, como representante de la lista 1 para la opción número 8. En Jugado Campo y por San Blas vamos a recorrer con Cullito. Sí. Este sábado ya no hay permiso de fiesta ni nada, ¿eh? Ya le damos el contacto a Cachique Manu. Sí, le vamos a habilitar ya la...

Lo mejor de nuestra cultura. Lo mejor de nuestra cultura. 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Todo. Es parte de nuestra tradición. 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Ya la peña nemba, Eva. Ya jaijuque na peña nemba, Eva. Jaijuque na peña nemba, Cachique Manu. Hoy, mañana en Dive.

Y Villarroa, y veo un montón de tamas de uno, hay cosas otra ya, va a haber aniversario del Cerro Porteño. 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La 89.3 en la Red del Sol, desde la casa parroquial. Gracias, Papo. Muchas gracias, Luis Papo Vera. Gracias, Nico Pérez. Gracias, de corazón, muchas gracias. Milagrito, Pitín, de la planta transmisora San Miguel. Bateco Pitina. Ahí por ambas, en la Viticia. Tranquilo, Pablo. Saludos, abrazo. 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

será? 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Padre, te damos gracias porque nos congregas una vez más en tu presencia. Nos reúnes en tu nombre. Tú nos pones frente a tu palabra, la que inspiraste a tus profetas. Haz que nos acerquemos a esta palabra con reverencia, con atención, con humildad. Haz que no la depreciemos, sino que la acojamos en todo lo que nos dice. Sabemos que nuestro corazón está cerrado a menudo, incapaz de comprender las leyes de tu palabra. Envíanos tu espíritu para que podamos acogerla con verdad, con sencillez, para que ella transforme nuestra vida. Haz, Padre, que no te resistamos, que tu palabra penetre en nosotros como espada de dos filos. Que nuestro corazón esté abierto y que nuestra mano no resista, que nuestro ojo no se cierre, que nuestro oído no se vuelva hacia otra parte, sino que nos dediquemos totalmente a esta escucha. Te lo pedimos, Padre, en unión con María por Jesucristo nuestro Señor. Amén. Oración al Espíritu Santo. Oh Espíritu Santo, amor del Padre y del Hijo, inspírame siempre lo que debo pensar, lo que debo decir, cómo debo decirlo, lo que debo callar, cómo debo actuar, lo que debo hacer, para gloria de Dios, bien de las almas y mi propia santificación. Espíritu Santo, dame agudeza para entender, capacidad para retener, método y facultad para aprender, sutileza para interpretar, gracia y eficacia para hablar, dame acierto al empezar, dirección al progresar y perfección al acabar. Amén. 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

0: 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Desde la casa parroquial, Nuestra Señora de la Paz, el Yopará Caruguazú con nuestra madre, gracias de corazón, muchas gracias. 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

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O wey, este, un ejemplo compartido, colaborar de Ina con nuestra parroquia, Nuestra Señora de la Paz. 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Espectacular, espectacular, espectacular. 89.3 en la Red del Sol. 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nada, octubre, Rosa y Hugo Díaz, la prevención también es amor, juntos somos más fuertes, hey, claro, saludos, abrazo, año amor, este mate, entonces, ya ver, imagina, cuida tu salud, realiza tus controles, la detección temprana salva vida, por una comunidad más sana y un mejor futuro, esa, este octubre Rosa, apoyemos junto a nuestros candidatos, hey, claro, saludos. Abrazo, señor Esteban. Gracias, muchas gracias.

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Ya invita a paite más, entero este. 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

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Bueno, bueno, bueno, 89.3 la Red del Sol. Como hayan de directora de Escuela Agrícola, vete invitación. Espectacular, será para el 89.3 la Red del Sol. Entonces, y pese ahí nada, señores, Radio Belén en la 89.3 la Red del Sol. Presente, la Escuela Agrícola de Belén, institución educativa de Fundación Paraguaya, que imparte desde el presente año la modalidad de bachillerato técnico en servicio turístico. Y el bachillerato técnico forestal tiene el agrado de invitar a usted a la habilitación del circuito de Ecoaventura a realizarse el día jueves 8 de octubre del 2026 a las 9 horas en el Hotel Belén. El mencionado circuito ubicado en un espacio privilegiado por la naturaleza, compuesto por un bosque de curupa, ofrece la posibilidad de realizar actividades de paseo en el bosque por puentes colgantes con estaciones y tirolesa y rapel, todo bajo el acompañamiento de guías, monitores, expertos debidamente entrenados y con los equipos de seguridad correspondientes. Este tipo de actividades ecoturismo son una innovación para toda la región, pues es el primer circuito de esa envergadura que se instala en el departamento de Concepción y constituye un nuevo atractivo turístico para los visitantes de la zona norte del país. Esta iniciativa surge como un apoyo a la educación de jóvenes de todo el departamento y le invitamos cordialmente a ser parte y apostar de esta forma al desarrollo ecoturístico de la región. Su presencia será un gran honor para nuestra institución y el emprendimiento que estamos lanzando. Le esperamos atentamente. Es Elsa Acosta Lugo, directora general. Así que ya pasamos ahí la invitación. Así que de corazón, muchas gracias. Ya gente, pues, directora, Fundación Paraguaya. Patecoña, Sunín, ya por la base. 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

0: 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Esa, bueno, 89.3 de la Red del Sol y su espacio informativo. ¿Te acuerdas? 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Opción 1, licenciada Mercedes Cubilla. Opción 5, abogado Gustavo Ayala. Opción 7, Ina José Manuel León Figueroa Cachique Manu. Opción 9, Ani Neumann. Y Ina dentro del Partido Colorado. Dentro del Partido Liberal Radical Auténtico, gracias al compañero profesor Ariel Carballo. Por la lista 2, opción 7. Gracias, compañero. 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

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Bueno. Ella entonces ya informa ya vaina de la 89.3, la red del sol y su espacio informativo. 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Ahí está. 9.3, la red del sol. A todos los amigos, el cerrista. Sí, a mi vez me compura. Sí, señor. Claro que sí. Sí. 114 años. Claro.

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haciendo la mitad de las casas parroquiales. He estado saboreando la mitad, o sea, riquísimo, riquísimo el famoso yo para hacer de todo. 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

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Neanda y quería ríe, la mejor música, la polca paraguaya. 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Sí, domingo, día de reflexiones, ya pues todo el mismo Tolumín arranca con toda la fuerza. 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

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Ya, así una vez en de polca, creen, por la... tuya joina, ñan de polca, ñan de dulce y yo me voy a...

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Ya ojo, bueno, y tenemos una profesora. 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Espectacular. 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Ya, mon, allí, ni en el vecino, Daría Benítez de Jiménez. 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

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Saludos, abrazo. Saludos, cachique mandó y su gente por un objetivo diferente. 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Por la lista 1, opción 7, José Manuel León Figueroa, Cachique Manuja, Belén, Guanata, Pueblo Humilde, gente trabajadora, ni meto o yo quiere. Se saluden del 89.3, la Red del Sol, Cachique Manu y su gente, por un objetivo diferente, Dani Cubilla, intendente, Cachique Manu, concejal. Gracias, muchas gracias. Bueno, ya se viene la versión de Yande Polka, Paraguayan de Dulce, idioma guaraní, Pucurice, ya se ve Catuina, ya Yande Miesa, ya Yuyeta, ya Guarecoma, Yande programación 13 a 49 minutos, y arriba, la mejor música, la Polka Paraguaya, Casa Parroquial, Parroquia Nuestra Señora de la Paz, y su segundo. Coaina consecutivo, el famoso Yo Para. Primera edición, segunda edición, se pone a ojo. Salud. 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
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Ñan de polka paraguaya, ñan de dulce, idioma guaraní, la puicuera, será ñan de polka, anda y purio, ya esa, o sea, este, da, jiapuque, ñan de polka paraguaya, ñan de dulce, idioma guaraní, bueno, este, bate cohen, primera intervención, para la puerta, tranquilo, pa, no, está subiendo la foto, se usted, tío, pero te la se ve y popo, te la yo, o sea, ñara, este, bueno, este ya es a mí. 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Saludos, Nelson. Ya ve, además de farra. Bueno, este ya de polka paraguaya, de dulce, idioma guaraní, porque ya yo tu patalo, mira. Este ya rojo, ¿cómo eres? Poca ruido, tu patalo, mira. Este de 7 a 8, espacio exclusivo la lista 1, pegato al estilo cachique de 8 a 9 de día a día, jueves, y yo topa la mitad. Desde la casa parroquial, la 89.3, la Red del Sol, gracias Luis Papo Vera, LPB Realizaciones, gracias Nico Pérez, gracias Milagrito, gracias Junior, Papo Junior, gracias Pitín, y a los MPM, buenas tardes.

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0: El día jueves, jueves, Yaja, señalita 1, Dani Cubilla, intendente, retorno del progreso.
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1: 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Pero por sobre todas las cosas, dentro del marco del respeto hacia el semejante.
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1: 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Haga 4 de octubre la mitad para el año de compromiso y una vez de año de hoy allá.
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0: 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Entonces éramos con Dani Cubilla, llaman para ti, está la agricultura familiar. 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
0: 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Ya me escuta una voto, ve.
1: Sí,
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0: Hay argelería, es un voto de confianza por Dani Cudilla y por los candidatos a concejales. Mía, ya de candidato, creo que.
1: Ya, opción 5, Gustavo Ayala, opción 6, Claudio Argüello, opción 7, José Manuel León Figueroa, Cachique Manu, opción 8, Ciani Rojas, opción 9, Andy Neumann, opción 10, El Argüello, opción 11, 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Así que, recuerda equipo cañón, y Gatón se baña con Viena, Dani Cubilla, profesor.
0: Exactamente, mi querido profesor José Manuel León Figueredo, Dani Cubilla, equipo que está tapizado y hoy sacado y de Iguapoja.
1: Claro.
0: Deja ahí con Angan de o aparecer donde no, siempre viento va a aparecer. Este, apoyando al deporte, a la cultura, a la agricultura, el servicio social, activista social, ya. Entonces éramos Dani Arco, tiene equipo que tenía Putin Ota o Hueco.
1: Hueco,
0: va a llevar. Va a decir cojina, hoy pago la ley, profesor.
1: Sí.
0: Hoy pago la ley. Entonces, la elección del próximo domingo, según la ley, este. Le corresponde organizar a la Junta Cívica.
1: Así es.
0: La Junta Cívica ya.
1: Sí.
0: A pedido muy inútil, yo de Pepe Gina, los apoderados de los diferentes partidos allá va.
1: Sí.
0: Mis apoderados, cuál bien allá. Dendas, éramos apoderados, andas, éramos formamos parte de la Junta Cívica. De que tú y joven, ahí de Pepe.
1: Régate.
0: Ajá, más doña encargada de Pepe, Pepe, doña encargada de la. Ella es mi encargado de velar el orden público, hey.
1: Sí.
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0: Dejó de ahí beben deja. Bueno, señora, ya sea moto los niños, quizás un esponjado de pastillas ahí que llegue allá.
1: Sí, tranquilo.
0: Entonces, para que sea una fiesta cívica.
1: Sí,
0: pealañada, ¿no? Pealañada, ¿no? Ajá. Que el Partido Colorado está para desafiar y para aguantar y para hacer que el próximo domingo 4 de octubre sea realmente una fiesta cívica.
1: Sí, así es.
0: Sí, porque Oregón ganase con mucho orgullo con Oregón ganase. Yo no quiero ganar argelería, pero Oregón voto, pero ganase.
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0: 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Allá han extendido más al estilo que a Chigueña, de estilo y tepe loita. Programación diferente para toda la gente, ya ruena, polca, lo mitad, a lo que maite y hubiese bañado, ya

y vamos a saludar a todos los amigos amantes de la música correntina. Al estilo California Super Show, vamos a saludar a todas las parejas chamameseras con el número 11. Y dice así.

Cachique Manu y su gente por un objetivo diferente. Gracias, queridos coordinadores. Gracias, jóvenes de Cachique Manu y su gente. Dani Cubilla, intendente. Belén será diferente. Gracias, gracias. O compartir los amigos. Saludos, yo creo abrazo, sueño para Esteban de Peyure Cotellaña. Compartir mi año en 10 escuelas. En Villan de Ecuador, un viernes, sábado. Además de trabajo de hormiga. Ya yo saludo a Jayaja. Ese domingo ya más es lo mitad. 4444 de octubre. Y señor, Río de la Folga Paraguay, ya lo verás.

Sí, señor. Ríe, ríe, ríe, ríe la polca paraguaya. Sí. ¿Será que la Olimpia me quiere jugar todo jugar? ¿Será que la Olimpia tengo? 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

0: Bila ni?
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0: Sí.

Correcto, el tiempo está bien organizado. Lo verá, claro que sí. 89.3 en la red del sol. Ya, ríe la polga paraguaya desde la ciudad del trópico, ciudad de Belén. Llamamos a Nelly, viernes de tranquilidad, viernes de visitar a los amigos, amigas. Ya hay que prepararlo ya para el día 4-4. Sí, este cachique mandó y su gente por un objetivo.

0: Gracias a la ciudad del tráfico, ciudad de Belén. Gracias Luis Papo Vera, LPB. Gracias Nico, gracias Pepitín, gracias de corazón, muchas gracias Miguelito, Papo Junior, equipo humano de las redes. Gracias, muchas gracias.
1: Pintierra Ramírez, DJ.